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4: Son las 6 de la tarde, 5 minutos. Edición

0: de la salsa clásica, Frankie Ruiz, tú con él, en la emisión de fin de semana, ya sabes, con más música, 6-10 minutos, a través de La Poderosa, acompañándote y disfrutando este tercer sábado de fin de semana, tercer sábado del mes de mayo, este agradable mes número 5.
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2: 6:15 minutos a través de La Poderosa. Más y más música en el fin de semana.

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5: Oye, pues mucha más música durante los fines de semana. Son las 6 de la tarde con 20 minutos a través de La Poderosa. Aquí te acompañamos y disfrutamos de este agradable sábado. Hoy es 16 de mayo del 2026. ¿Qué acontece en un 16 de mayo? ¿Sabías que hoy es conocido como el Día Internacional de la Luz? Cada 16 de mayo se celebra precisamente este día decretado por la UNESCO con el objetivo de conocer la importancia de los avances y aportes de la luz para el desarrollo en todos los campos y facetas de la vida. El Día Internacional de la Luz surge como una idea tras la celebración del Año Internacional de la Luz y las Tecnologías, y bueno, pues surgen distintas colaboraciones lideradas para dar a conocer esta fecha tan importante. ¿Sabías que 16 de mayo es proclamado por la UNESCO el Día Internacional de la Luz? También el 16 de mayo es conocido como el Día Internacional de la Convivencia en Paz. Cada 16 de mayo se lleva a cabo este día. La Organización de las Naciones Unidas declaró que el 16 de mayo también es conocido como el Día Internacional de la Convivencia en Paz. Con este día se pretende promover la tolerancia, la solidaridad, el respeto y la paz a nivel mundial. El objetivo, el propósito de celebrar este día es buscar que la comunidad internacional se movilice, unan esfuerzos para promover la tolerancia, la solidaridad, la inclusión y, por supuesto, la paz. ¿Sabías qué? 16 de mayo, conocido como el Día Internacional de la Convivencia en Paz. Oye, también el 16 de mayo es conocido como el Día Mundial del Heavy Metal. ¿Qué tal, eh? Cada 16 de mayo para los amantes del rock tienen una cita muy especial, y es que millones de personas también se reúnen alrededor del mundo para celebrar el conocido Día Mundial del Heavy Metal. Esta efeméride surgió en el año 2011 por iniciativa de fanáticos músicos del metal o heavy metal en honor a uno de los máximos exponentes del género musical, como lo es el legendario Ronnie James Dio. ¿Qué tal, eh? Vocalista de El Padrino del Heavy Metal. Y bueno, pues desde entonces, desde el año 2011, cada 16 de mayo se lleva a cabo el Día Mundial del Heavy Metal. ¿Y sabías que este tercer sábado de mayo es conocido como el Día Mundial del Whisky? Sí, también se lleva a cabo el Día Mundial del Whisky. Se celebra cada tercer sábado de mayo, en esta ocasión hoy 16 de mayo, y sirve para homenajear una bebida de reconocimiento internacional, pero que a pesar de ello, pues se ha decretado este día en especial en su honor. El whisky tuvo su origen en Escocia a partir del año de 1494. Comenzó a popularizarse como una bebida o tranquilizante para mitigar el dolor y las penas del alma. Por lo general era usada por las personas como un antídoto cuando sufrían la pérdida de un ser querido, y también en los funerales. Y bueno, pues desde entonces se ha decretado que cada tercer sábado del mes de mayo se ha conocido como el Día Mundial del Whisky. ¿Qué tal? Es bastante curioso, y aquí lo compartimos contigo, lo que sucede, lo que acontece en un 16 de mayo. Vamos a la música y ya regresamos. Son las 6 de la tarde con 23 minutos. Fin de semana de música.

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Oye, ¿qué tal esa rolita del grupo Clasificado? Ya por nombre Cariñito ha estrenado esa propuesta al lado de los Buitres de Culiacán, Sinaloa. Y es que continúa celebrando su 10º aniversario. Ahora con el lanzamiento de esta rola titulada Cariñito. Es el tercer sencillo, la tercera propuesta de una producción especial en el que unen su talento al lado de los Buitres de Culiacán, Sinaloa. Acaban de estrenar también el video oficial que se ha lanzado recientemente. Este tema llega precisamente a formar parte de un nuevo álbum con el cual están celebrando 10 años de trayectoria. Cariñito representa el último adelanto que el grupo Clasificado está presentando previo al estreno oficial de su esperado álbum, que ya se va a dar a cabo este próximo 21 de mayo. Será cuando lancen de manera oficial este nuevo álbum, un material que incluirá un total de 10 colaboraciones especiales. ¿Qué tal ella? Por nombre Cariñito, el grupo Clasificado celebrando 10 años de carrera artística, una colaboración especial al lado de los Buitres de Culiacán, Sinaloa.

Oye, Grupo Brindis, ayer y hoy a través de La Poderosa, ya sabes, con mucha más música en el 100.5 de tu radio. Oye, nos dice buenas tardes y puedes conocerme con una rolita para mi mamá que el lunes cumple años y ahorita anda apurada cocinando de parte de sus hijos y esposo que la queremos muchísimo. Bueno, pues ahí le mandamos saluditos, no nos dicen el nombre, pero pues ahí está la felicitación adelantada, ¿verdad? Gracias por reportarse con nosotros. Hoy estoy para visitarse aquí en la salida en carretera de Yucudá, muchas gracias por acompañarse. Y para los amigos también aquí en la calle León, se reporta, muchas gracias, en el barrio de San Diego, me dice, disfrutado del fin de semana, feliz fin de semana. Ahorita también ya vienen las rolitas inolvidables a través del 100.5. Hoy a las 6:51.

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2: Llegamos con las inolvidables del fin de semana. Aquí está Roberto Carlos, Lady Laura, 6:53 minutos. ¿Te acuerdas? ¿La recuerdas?
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0: Oye, ¿te acuerdas? ¿La recuerdas? De las inolvidables del fin de semana, recordando a Pimpinela, Olvídame y Pega la Vuelta. Aquí está la voz de José Luis Perales, un velero llamado Libertad. Las inolvidables del fin de semana.
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Oye, pues durante el fin de semana, ya sabes, más y más música. Son las 7 con 10 minutos, 19 horas 10 minutos en la emisión de este tercer sábado del mes de mayo, fin de semana de música a través de La Poderosa, y sábado 16 de mayo de este 2026. Vamos, Juanito, se llega la arrolladora. Sobre mis pies también disfrutamos de Septeto Carey, esta propuesta titulada Eres mi sueño. Son las 7 con 10 minutos, fin de semana de música, fiesta y de mucho ambiente a través de La Poderosa.

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2: Oye, llegan las bandas del sureste. Aquí está la maravilla musical de México, el Junior

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5: Oh, chavos y casi, ya tengo 24 minutos para noches. Aquí llegan los Temerarios y esta propuesta titulada Te hice mal.

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1: Oye, de los estrenos lanzamientos.

0: Oye, pues sí, se trata de Julieta Venegas, que anda presentando música nueva. Acaba de estrenar, de presentar un nuevo álbum. Julieta Venegas presentó su disco Norteña en la Ciudad de México. Anunció ante medios de comunicación un proyecto donde la memoria y la exploración de sus raíces familiares en Tijuana pues guiaron la composición y la producción. Durante la conferencia de prensa, Julieta Venegas explicó que este álbum es el resultado de un proceso de 3 años de escritura y reflexión sobre su infancia, sobre la música del norte y también la literatura baja californiana. Es la misma artista quien dijo: me di cuenta que se trataba de un proyecto de memoria. Es esta propuesta que se trabajó en paralelo con un libro de memorias donde aborda su formación musical y personal. Y bueno, pues en esta producción de Norteña incluyó una colaboración al lado de Yarixa y su esencia, y otra más donde es la participación especial de Bronco con esta rolita titulada Volver a Ti. La cantante mencionó que este álbum busca pues simplemente dar su propia propuesta, no busca replicar la música tradicional norteña, sino más bien ofrecer una interpretación personal de los sonidos, de los paisajes de su infancia en la frontera. Aquí está Bronco y Julieta Venegas y esta rolita titulada Volver a Ti. ¿Qué tal, de los estrenos, lanzamientos de la música nueva?
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Oye, ¿qué tal? La voz de Jorge Medina. No querías lastimarme aquí en la emisión del fin de semana. Ya a las 7:45 minutos. Oye, qué rápido vas avanzando. 15 minutos nos separan de las 8 de la noche. 15 minutos y las 20 horas. Disfrutando y acompañándote en este tercer sábado del mes de mayo del 2026. Más música a través de La Poderosa. 7 de la noche, 45 minutos en el fin de semana. Vamos a la música. Y estamos de regreso aquí en la emisión del 100.5. 7:45. Súbele, compadito.

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0: Fin de semana, ¿te acuerdas? ¿La recuerdas? 10 minutos nos separan de las 8 de la noche. Que recordamos a Julio Iglesias y este tema titulado ¡Ey!
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0: Oye, sí, pues de las inolvidables del fin de semana, Amanda Miguel, Así no te amarán jamás. Aquí recordamos a Laureano Brizuela, Tiempo para amarte. 3 minutos nos separan ya de las 8 de la noche en nuestra emisión de fin de semana y en las rolitas inolvidables.
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0: Oye, de la salsa clásica a los adolescentes orquesta y esta propuesta titulada Me Tengo Que Ir. Son las 8 de la noche, 8 minutos. Aquí en nuestra emisión de fin de semana, 20 horas, 8 minutos a través de La Poderosa.
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4: Oye, pues chécate algunas propuestas que ingresarán este fin de semana, que a través de La Poderosa.

Oye, por los chavos del grupo Desigual continúan marcando una nueva etapa en su carrera. Ahora han presentado el estreno de esta nueva rolita. Sí, un clásico de No lo haré. Y a la par una colaboración muy especial junto a Oscar de la Rosa y La Mafia. Este tema que originalmente se ha convertido en un éxito por La Mafia, ha logrado trascender generaciones hasta consolidarse como un verdadero clásico de la música en español. Bueno, pues ahora los chavos de Desigual le dan una nueva vida con una versión más fresca, más emotiva, cargada de mucho sentimiento. Fusionan a la vez su esencia actual con la voz original de Oscar de la Rosa, quien convirtió esta canción en un himno inolvidable para miles de seguidores. Y bueno, pues con este lanzamiento, Desigual reafirma su evolución musical y su compromiso por seguir llevando la cumbia a nuevas generaciones, apostándole por colaboraciones que unen distintas etapas, épocas y estilos dentro de la música latina. ¿No lo ven? Esta nueva colaboración del grupo Desigual, Oscar de la Rosa y La Mafia, presentando las rolitas que ingresan aquí a través de La Poderosa.

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1: Revista del Consumidor Radio.
2: ¿Te has preguntado qué contienen los productos que consumes a diario? Conocerlos es el primer paso para elegir mejor.
3: ¡Exacto! Por eso, una gran alternativa es preparar tus propios productos en casa.
2: Hoy te contaremos sobre las tecnologías domésticas, una opción para cuidar tu salud y tu bolsillo al mismo tiempo.
3: Por eso, te enseñaremos a preparar una crema de cacahuate para toda la familia.
2: Presta atención y quédate con nosotras.
1: Revista del Consumidor.
3: Desde hace más de 4 décadas, en la Profeco brindamos opciones para elaborar productos útiles, seguros, económicos y con excelente calidad.
2: Se trata de las tecnologías domésticas, una pieza clave de nuestras actividades de educación para el consumo.
3: Con ingredientes que se encuentran fácilmente y procedimientos simples, buscamos que las infancias y las familias tengan alternativas para elaborar lo que necesitan a un menor costo, comparado con los precios que ofrece el mercado.
2: Todo este esfuerzo tiene el respaldo del Laboratorio Nacional de Protección al Consumidor, donde se encargan de validar cada receta.
3: Con la meta de cuidar el bolsillo de los hogares y ofrecer nuevas alternativas, la Profeco organiza talleres en toda la República a través de sus oficinas de defensa del consumidor.
2: Tan solo en 2025 se realizaron 10.983 talleres de tecnologías domésticas, logrando apoyar a 347.500 personas en todo el país.
3: Esta labor ayuda directamente al ahorro familiar, fomenta un consumo más consciente y desarrolla habilidades que impulsan la autonomía económica.
2: Incluso, estas tecnologías han servido para quienes desean emprender y generar algo de dinero extra. Bajo este modelo hemos hecho, por ejemplo, limpiador de piso, pasta dental, gel para el cabello, protector solar y productos de confitería y panificación.
3: Hoy toca el turno de la crema de cacahuate.
2: ¡Comenzamos!
3: Con pocos ingredientes podemos hacer algo muy rico. Prueba de ello es que para hacer crema de cacahuate necesitaremos solamente
2: una taza de cacahuates pelados sin sal, una cucharada de piloncillo molido y una cucharadita de extracto de vainilla.
3: Seguro tienes en casa alguno de los ingredientes. De cualquier forma, se consiguen en el mercado más cercano.
2: De utensilios necesitaremos un procesador de alimentos o licuadora, taza medidora, cuchara sopera, cuchara cafetera, espátula de plástico y para envasar, un frasco de vidrio con tapa hermética.
3: Y esto me encanta, Nat. Una ventaja más de esta tecnología doméstica es que solo toma 30 minutos hacer la crema de cacahuate y en cambio se conserva por mucho tiempo. Su caducidad es de 1 año.
2: Pues manos a la obra. Para empezar, molemos los cacahuates en el procesador de alimentos hasta formar una pasta. Es importante que lo hagamos en intervalos cortos y al mismo tiempo ir reduciendo la velocidad mientras se va moliendo. Ya que tengamos la pasta de cacahuate y sin apagar el procesador, agregamos el piloncillo y la vainilla.
3: Mientras integramos todo muy bien, quiero comentarles que la crema de cacahuate es rica en proteína vegetal, tiene grasas saludables y mucha fibra.
2: Volviendo a la receta, hemos seguido mezclando en el procesador. Continuamos hasta obtener una crema suave y homogénea.
3: ¡Ojo! Si queda muy seca, podemos agregar media cucharadita de aceite vegetal. Se va agregando poco a poco en el procesador para que se incorpore correctamente.
2: Ahora, a envasar. Con ayuda de la espátula, vertemos la crema de cacahuate en el frasco de vidrio y lo etiquetamos con la fecha de elaboración y caducidad.
3: Esto es primordial para que luego no estemos comiendo algo ya caducado que nos pueda hacer daño. Finalmente, recuerda que hay que mantenerla en refrigeración.
2: Además, toma en cuenta que si con el tiempo percibes un aroma rancio, debes desecharla de inmediato, independientemente de la fecha de caducidad.
3: Da ese paso hacia un consumo informado e inteligente y anímate a elaborar esta tecnología doméstica.
2: No olviden que pueden ver más procedimientos de diferentes tecnologías en el canal de YouTube Profeco TV.
3: ¡Hasta la próxima! 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
2: Estamos de regreso, muchachos, y que son las 8 de la noche, 40 minutos en esta emisión de fin de semana. 20 minutos nos separan de las de 9. Aquí recordamos esta propuesta de Enrique Iglesias, titulada Invéntame. Sí, a través del 100.5 en fin de semana.
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0: 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Oye, pues 10 minutos nos separan ya de las 9 de la noche. Aquí está Marco Antonio Solís al lado de Alison Marla Solís, la dinastía Solís, y esta propuesta titulada ¿Dónde estará mi primavera? Y a las 8 de la noche con 50 minutos en nuestra emisión de fin de semana, tercer sábado de este mes de mayo. Estamos en el tercer sábado del mes de mayo. Hoy es 16 de mayo de este 2026.

Oye, pues aquí nos estamos despidiendo, muchas gracias. Y en preferencia de La Poderosa viene mucha música. La programación continúa 24 horas del día, 365 días del año. Te deseamos un excelente fin de semana. Recuerda, todo el fin de semana se goza, se acompaña, se disfruta, por supuesto, a través de La Poderosa. Te digo gracias, buenas noches y nos encontramos, nos escuchamos en una próxima emisión.

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4: Las 9 y 14 minutos.

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3: Las 9 y 22 minutos.

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1: Las 9:32.

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3: Las 9:44.

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0: 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Las 9:51.

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4: Las 10 y 42 minutos.

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3: Las 11 y 2 minutos.

0: Las 11 y 18 minutos.
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2: Las 11 y 32 minutos.

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2: Las 12 y 7 minutos.

las 12 y 25 minutos.

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1: Las 12 y 32 minutos.

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2: Las 12:36.

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1: La 1:01.

0: Bonitas sorpresas nos da la música, compadre, y la vida. Y estar aquí con las personas que han forjado el camino de muchos como el mío también. Gracias, compadre, por compartir este momento con nosotros.
1: Al contrario, Karim, gracias a ti, gracias por el espacio y por invitarnos. Me da mucho gusto poder compartir esta versión contigo, esta canción que amo, y cantarla con tu estilo también. Dios te bendiga.
0: Gracias, mi viejo.

0: Álele, mijo.
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2: La 1:19.

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1: La 1:33.

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sueños, ilusiones, deseos, esperanzas. Son los cimientos de un algo que a veces no se realiza o simplemente se derrumba. Pero cuando a esos cimientos se les agrega voluntad y perseverancia, tiene que haber ese algo, y ese algo que es todo, nos lo han dado la fe, el cariño y los aplausos que ustedes, hermoso público, han depositado en nuestros corazones durante muchos años. Gracias, mil gracias por seguir sosteniéndonos en su gusto, por seguir creyendo en nosotros, en nuestras canciones, y gracias por haber hecho de la Sonora Santanera ese árbol que echó sus raíces en cada uno de nosotros, sus integrantes, y que solo el tiempo dirá cuándo ha de morir.

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1: Las 2:33.

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1: 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Las 3:28.

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2: Las 3 y 48 minutos.

0: Nosotros nos disponemos a concluir con nuestra misión. Tengan la bondad de ser felices. Fue Zampayo Climaco, reportero del aire.
1: Señor locutor, ¿quiere hacerme el favor de decirme qué horas son?
2: Son las 4:20, 4:20 minutos.

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1: Las 4 y 4 minutos.

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Las 4 y 6 minutos.

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1: Las 4 y 30 minutos.

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1: Las 4 y 40 minutos.

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0: siempre.
1: Las 5:04.

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Las 5 y 14 minutos.

0: viejo, ¿cómo están?
1: ¡Ay, Cuquita!
2: A ver cómo le quedaron.
1: No, le quedaron bien, ya la vi.
2: ¡No, pa' Juan va!
1: ¡Ánimo, viejo! ¡Muchas gracias!
2: ¡Gracias, padre!
1: ¡Es la macho!
3: Las 5:28.

0: está, compadre? ¿Cómo no? Las güeritas también, ¿verdad, compadre Pancho?
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2: Las 5 y 32 minutos.

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Las 5 y 48 minutos.

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0: ¡Ay, ay, ay, viejo! ¡Qué chula!
1: Las 5 y 59 minutos.

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1: Revista del Consumidor Radio.
2: ¿Te has preguntado qué contienen los productos que consumes a diario? Conocer los ingredientes es el primer paso para elegir mejor.
3: ¡Exacto! Por eso, una gran alternativa es preparar tus propios productos en casa.
2: Hoy te contaremos sobre las tecnologías domésticas, una opción para cuidar tu salud y tu bolsillo al mismo tiempo.
3: Por eso, te enseñaremos a preparar una crema de cacahuate para toda la familia.
2: Presta atención y quédate con nosotras.
1: Revista del Consumidor.
3: Desde hace más de 4 décadas, en la Profeco brindamos opciones para elaborar productos útiles, seguros, económicos y con excelente calidad.
2: Se trata de las tecnologías domésticas, una pieza clave de nuestras actividades de educación para el consumo.
3: Con ingredientes que se encuentran fácilmente y procedimientos simples, buscamos que las infancias y las familias tengan alternativas para elaborar lo que necesitan a un menor costo, comparado con los precios que ofrece el mercado.
2: Todo este esfuerzo tiene el respaldo del Laboratorio Nacional de Protección al Consumidor, donde se encargan de validar cada receta.
3: Con la meta de cuidar el bolsillo de los hogares y ofrecer nuevas alternativas, la Profeco organiza talleres en toda la República a través de sus oficinas de defensa del consumidor.
2: Tan solo en 2025 se realizaron 10.983 talleres de tecnologías domésticas, logrando apoyar a 347.500 personas en todo el país.
3: Esta labor ayuda directamente al ahorro familiar, fomenta un consumo más consciente y desarrolla habilidades que impulsan la autonomía económica.
2: Incluso, estas tecnologías han servido para quienes desean emprender y generar algo de dinero extra. Bajo este modelo hemos hecho, por ejemplo, limpiador de piso, pasta dental, gel para el cabello, protector solar y productos de confitería y panificación.
3: Hoy toca el turno de la crema de cacahuate.
2: ¡Comenzamos!
3: Con pocos ingredientes podemos hacer algo muy rico. Prueba de ello es que para hacer crema de cacahuate necesitaremos solamente
2: una taza de cacahuates pelados sin sal, una cucharada de piloncillo molido y una cucharadita de extracto de vainilla.
3: Seguro tienes en casa alguno de los ingredientes. De cualquier forma, se consiguen en el mercado más cercano.
2: De utensilios necesitaremos un procesador de alimentos o licuadora, taza medidora, cuchara sopera, cuchara cafetera, espátula de plástico y para envasar, un frasco de vidrio con tapa hermética.
3: Y esto me encanta, Nat. Una ventaja más de esta tecnología doméstica es que solo toma 30 minutos hacer la crema de cacahuate y en cambio se conserva por mucho tiempo. Su caducidad es de 1 año.
2: Pues manos a la obra. Para empezar, molemos los cacahuates en el procesador de alimentos hasta formar una pasta. Es importante que lo hagamos en intervalos cortos y al mismo tiempo ir reduciendo la velocidad mientras se va moliendo. Ya que tengamos la pasta de cacahuate y sin apagar el procesador, agregamos el piloncillo y la vainilla.
3: Mientras integramos todo muy bien, quiero comentarles que la crema de cacahuate es rica en proteína vegetal, tiene grasas saludables y mucha fibra.
2: Volviendo a la receta, hemos seguido mezclando en el procesador. Continuamos hasta obtener una crema suave y homogénea.
3: ¡Ojo! Si queda muy seca, podemos agregar media cucharadita de aceite vegetal. Se va agregando poco a poco en el procesador para que se incorpore correctamente.
2: Ahora, a envasar. Con ayuda de la espátula, vertemos la crema de cacahuate en el frasco de vidrio y lo etiquetamos con la fecha de elaboración y caducidad.
3: Esto es primordial para que luego no estemos comiendo algo ya caducado que nos pueda hacer daño. Finalmente, recuerda que hay que mantenerla en refrigeración.
2: Además, toma en cuenta que si con el tiempo percibes un aroma rancio, debes desecharla de inmediato. independientemente de la fecha de caducidad.
3: Da ese paso hacia un consumo informado e inteligente y anímate a elaborar esta tecnología doméstica.
2: No olviden que pueden ver más procedimientos de diferentes tecnologías en el canal de YouTube Profeco TV.
3: ¡Hasta la próxima! 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
6: Las 6:37.

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2: Las 6:50.

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5: Las 7:14.

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5: Las 8:11.

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4: Las 8 y 22 minutos.

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3: Las 8:42.

sueños, ilusiones, deseos, esperanzas. Son los cimientos de un algo que a veces no se realiza o simplemente se derrumba. Pero cuando a esos cimientos se les agrega voluntad y perseverancia, tiene que haber ese algo, y ese algo que es todo, nos lo han dado la fe, el cariño y los aplausos que ustedes, hermoso público, han depositado en nuestros corazones durante muchos años. Gracias, mil gracias por seguir sosteniéndonos en su gusto, por seguir creyendo en nosotros, en nuestras canciones, y gracias por haber hecho de la Sonora Santanera ese árbol que echó sus raíces en cada uno de nosotros, sus integrantes, y que solo el tiempo dirá cuándo ha de morir.

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3: Las 9:05.

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2: Las 9:13.

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3: Las 9 y 22 minutos.

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3: Las 9:42.

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4: Las 9:51.

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6: Hola amigos, bienvenidos a una edición más del Top 20 de Monitor Latino. Yo soy Alex Ballesteros y sí, por las próximas dos horas te voy a acompañar con lo más caliente de la lista pop y urbano de Monitor Latino. Esas canciones que no soltaron la radio en toda la semana y que ya traen medio país tarareando. Prepárate porque además vienen esas canciones que fueron tendencia en redes, las que pintan para colarse pronto a este conteo y claro, el chismecito de la farándula, estrenos de cine y todo lo que nos encanta comentar cada semana. Así que quédate, ponte cómodo y súbele porque aquí inician los éxitos.
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6: Y esta semana arrancamos por segunda semana consecutiva con Mar Solís en la posición número 20. Mar Solís, que se unió a su padre, Marco Antonio Solís, y vivieron una noche muy especial en Morelia, Michoacán, durante el concierto masivo por el Día de las Madres en el Estadio Morelos, momento que emocionó al público porque mezcló nostalgia, legado familiar y uno de los repertorios más queridos de la música latina. Un show que reunió a más de 58 mil personas y se convirtió en uno de los eventos más grandes del año en Michoacán. Además de los clásicos de Marco Antonio Solís, por supuesto Mar aprovechó el escenario para seguir consolidando su carrera frente a una audiencia enorme. Y la imagen de padre e hija cantando juntos rápidamente se movió en redes.
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1: ¿Cómo es que se hace? 19.

0: ¿Cómo es que se hace? Colaboración de Yandel y Latin Mafia. Esta semana, lugar número 19. Yandel, que sigue expandiendo su impacto más allá del reggaetón tradicional. Y ahora, Amazon Music lo eligió para inaugurar en Puerto Rico las nuevas Amazon Music City Sessions, una serie de conciertos y contenidos exclusivos grabados desde San Juan para audiencias internacionales. Una apuesta que confirma algo importante, que Yandel se está convirtiendo en una figura clave que representa la evolución de la música urbana latina a nivel global, especialmente después del éxito de sus proyectos sinfónicos y colaboraciones recientes.
1: 18.
0: Subiendo a la posición número 18, esta semana nos encontramos a Carlos Saur. Es muy cobarde.

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2: Las 10 y 16 minutos.
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4: Y hoy en el lugar número 17, Ricardo Montaner, Para que seas feliz. Montaner, que se acaba de unir a Edén Muñoz para sacar una versión al regional mexicano de este sencillo. Una colaboración que mezcla la balada romántica clásica con el estilo norteño y sentimental que caracteriza a Edén. Lo interesante es que Edén no solo canta, también reconstruyó la canción desde cero junto a sus músicos, dándole una vibra mucho más mexicana. Incluso Montaner bromeó diciendo que el tema será compañía perfecta para tanto despechado. Total, ahí estaba el tequila. Además, el tema pues llega en un gran momento para ambos, y es que la versión original ya había pegado fuerte en muchos países, incluyendo la radio argentina, y ahora pues están buscando consolidar al público regional con una fórmula que junta nostalgia, desamor y mariachi moderno.
1: Siete.

Aitana, superestrella, lugar número 16. Aitana, que ya arrancó su cuarto azul World Tour y está llamando la atención. Y es que hay medios que describieron su show como muy íntimo y emotivo, destacando la forma en que mezcla momentos vulnerables con una producción visualmente enorme. La gira que está siendo vista como el paso definitivo de Aitana hacia el mercado global, especialmente ahora que llevará este tour a los Estados Unidos y Latinoamérica con varias fechas prácticamente agotadas. El concepto del cuarto azul, que funciona como un espacio emocional y personal dentro del show, algo que la prensa ha resaltado muchísimo. Y es momento de que escuchemos música nueva con posibilidades de ingresar al Top 20. Y hoy se trata de lo más reciente de Gloria Trevi, No Estás Sola, tema que forma parte de su álbum El Vuelo. Una canción que ha conectado fuerte con su público porque habla de resiliencia y apoyo en momentos difíciles, algo que la Trevi reforzó al dedicar el tema a quienes atraviesan situaciones complicadas. Y hoy la escuchamos por primera vez aquí en el Top 20 de Monitor Latino. Gloria Trevi, No Estás Sola.

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0: Las 10 y 28 minutos. 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
3: Si eres fanático de la saga de películas Rápidos y Furiosos, tendrán su propia serie y será producida por Vin Diesel, que apareció en el upfront de NBC Universal de Nueva York y anunció que Peacock está lanzando series del universo de Rápidos y Furiosos con él como productor ejecutivo. Diesel dijo que 4 series, pero Peacock confirmó que solo una está actualmente en desarrollo activo, con los showrunners de Sons of Anarchy escribiendo el piloto. Hablando de Rápidos y Furiosos, la película Fast Forever estará llegando en el 2028 y un nuevo roller coaster de Rápidos y Furiosos también estará abriendo próximamente en Universal Studios. Y subimos a la posición número 15, que esta semana pertenece a Angel Blue, Blondes Have More Fun.
2: 15.

Casillero número 14, aquí encontramos a Rosalía con Sauvignon Blanc, la famosa española que volvió a prender las redes por un posible nuevo proyecto con Netflix. Y es que fans empezaron a sospechar que la cantante estaría grabando un documental de Lux Tour después de que fuera vista acompañada constantemente por cámaras por el equipo de Comoda Studios durante varias fechas de la gira. Rumores que crecieron todavía más cuando apareció por sorpresa en Sevilla durante el evento de la serie Berlín de Netflix, donde ofrecieron un mini show espectacular. Todo esto alimentando la teoría de que la plataforma estaría preparando contenido especial alrededor de una nueva era artística de Rosalía. Y aunque no hay confirmación oficial, el impacto visual y conceptual de Lux Tour ha sido tan fuerte en Europa que muchos ya lo ven como el proyecto perfecto para el documental musical al estilo de las grandes estrellas del pop internacional. Y sí, la Moto Mami podría estar preparando su siguiente golpe audiovisual. 13. Escalando a la posición número 13, nos encontramos a Morat con Tu Cárcel. Los de Morat que se unieron a Silvestre Dangond en el sencillo Lo Poco Que Yo Quiero, una canción que mezcla el pop emocional de la banda con el vallenato moderno de Silvestre, colaboración que llegará el pasado 14 de mayo.

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6: Las 10 y 41 minutos.
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0: Subiendo al casillero número 12 es Manuel Turizo junto a Maluma, a Bambi Chao. Manuel Turizo que soltó la razón de por qué nunca salió esa colaboración que grabó con Karol G, ya que el tema sí existe, dijo, incluso ya estaba hecho en el estudio, pero al final no convenció del todo a los artistas y decidieron guardarlo. El cantante aclaró que no hubo pleito ni mala vibra entre ellos, simplemente fue una decisión artística y de timing, algo bastante común en la industria cuando una canción no termina de encajar con la etapa musical que están viviendo y de hecho, Turizo dejó claro que sigue existiendo buena relación y que no descarta volver a trabajar con Karol G en el futuro. Y les cuento de HBO Max, que acaban de confirmar que Don Ramón tendrá su propia serie, sí, inspirada en este icónico personaje interpretado por Ramón Valdés en El Chavo del Ocho. El proyecto que está en desarrollo y busca explorar más a fondo la vida del personaje dentro y fuera de la vecindad. Y la noticia llega después del éxito de la bioserie Chespirito sin querer queriendo, así que la plataforma quiere seguir explotando la nostalgia de una de las franquicias más queridas de la televisión latina. Aún no hay una fecha de estreno ni elenco confirmado, y ya se habla de una producción con tono de comedia y homenaje al personaje que marcó generaciones enteras. Porque sí, Don Ramón sigue siendo el rey de la vecindad décadas después. Y esta semana en el lugar número 11, Rockin' Lovers, Corazón de Papel.
1: 11.

0: 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Las 10 y 48 minutos. 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
1: Y así arrancamos con la segunda hora del Top 20. Yo soy Alex Ballesteros y ya entramos a territorio caliente del conteo, encontrando en el puesto número 10 a Los Ángeles Azules junto a Belinda, Por Ella, canción que forma parte del álbum del Mundial de la FIFA 2026. La Copa del Mundo que quiere arrancar con sabor latino y la FIFA ya tendría listo un lineup bastante poderoso para la inauguración en México, donde estaría Maná, Alejandro Fernández, Los Ángeles Azules y Belinda encabezando este show en el Estadio Azteca previo al partido inaugural. Ceremonia que también incluiría artistas internacionales como J Balvin, Danny Ocean y Tyla. Una estrategia donde la FIFA busca mezclar fútbol, cultura pop y espectáculo global. Lo interesante es que México abrirá el torneo con una celebración muy enfocada en identidad latina y música regional pop mexicana. Y el evento será histórico porque el Mundial 2026 tendrá tres ceremonias inaugurales distintas, una en México, otra en Canadá y otra en los Estados Unidos.
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1: Nueve.

0: es de Siddhartha, el casillero número 9, Escápate Conmigo. Te platico también del universo de La Casa de Papel, esta serie de Netflix, que sigue oficialmente viva, y es que confirmaron que preparan un nuevo proyecto relacionado con la franquicia, y un teaser misterioso desató teorías entre los fanáticos sobre esta serie o spin-off que apunta a que Sevilla será clave en esta nueva etapa. Y es que después del éxito global de la serie original y el boom de la serie Berlín, derivada a esta, pues la plataforma no quiere soltar esta, una de las marcas más rentables. Incluso ya circulan rumores de historias centradas en otros personajes, incluyendo al coronel Tamayo. La expectativa explotó en redes porque muchos creen que esto podría marcar el regreso de personajes clásicos o un nuevo gran atraco detrás del mismo universo. Así que sí, las máscaras de Dalí todavía siguen generando dinero. Seguro seguiremos escuchando más. Y de nueva cuenta nos encontramos a Los Ángeles Azules, pero ahora acompañados de Melissa Robles, Mi Nuevo Trauma.
1: 8.

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18: Las 11 y 2 minutos.
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21: Y te cuento de Karol G, que estará recibiendo Premio Internacional de Excelencia Artística y estará actuando en la próxima entrega de los American Music Awards 2026, este próximo 25 de mayo, uniéndose a ese selecto grupo donde está Whitney Houston, Beyoncé y la cantante Celine Dion. Recordemos que recientemente fue la primera latina en encabezar este festival Coachella, luego su Tropitour, que ha vendido 2 millones de boletos en 4 días y se ha expandido a 63 estadios mundiales. Y bueno, sin lugar a dudas, 2026 es oficialmente el año de La Bichota, que estará recibiendo pues ahora este International Artist Award of Excellence en la próxima entrega de los American Music Awards. Y es de Ricky Martin la posición número 7. Lo escuchamos junto a Tini y Los Ángeles Azules. Vuelve.
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1: Seis.

Sexta posición del Top 20, esta pertenece a León Larregui, Se Me Va. Llegando así el momento de que escuchemos otro de los recientes lanzamientos con posibilidades de ingresar al Top 20. Se trata de Laura Pausini con Mariposa Tecnicolor, que está cerca de formar parte de este conteo. Una nueva versión del clásico compuesto e interpretado por Fito Páez en el 94. Esta forma parte de Yo Canto 2, el álbum que la artista italiana está lanzando y que continúa explorando su vínculo con grandes canciones de la música latinoamericana. Este considerado uno de los himnos del rock y pop latino de los años 90, que llega ahora con una reinterpretación que mantiene su esencia original, pero que suma el estilo vocal característico de Pausini. La producción y los arreglos que estuvieron a cargo de la propia cantante junto a Pablo Carta. El lanzamiento también llegó acompañado de un videoclip conceptualizado por la propia Laura, filmado en Roma. Mariposa Tecnicolor, que se suma a otros adelantos del álbum, como fue Mi Historia Entre Tus Dedos y Eso y Más, la colaboración con Chami Safdie. Aquí la tienes, Laura Pausini, Mariposa Tecnicolor, en el Top 20 de Monitor Latino.

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0: Las 11 y 15 minutos. 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
7: Y te cuento de la banda irlandesa U2, que estuvo en la Ciudad de México, en el Centro Histórico, donde grabaron el video de The Streets of Dreams en la Plaza de Santo Domingo del Centro Histórico, con Bono cantando desde el techo de un autobús en movimiento ante cientos de fanáticos mexicanos que firmaron acuerdo de confidencialidad para participar como extras. Y bueno, la canción, que está ligada a la Street Child World Cup 2026, que es un torneo de fútbol para niños en situación de calle que U2 patrocina, o sea que México no fue elegido al azar. Y bueno, pues ya los fanáticos estaban pidiendo un concierto ya que se encontraban en territorio mexicano, pero no, solamente fueron para grabar el videoclip en el Centro Histórico de la Ciudad de México de esta canción. Y escuchamos a Carlos Vives, Te Dedico. Posición número 5.
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9: 5.

Carlos Rivera junto a Alejandro Fernández, Sin Despedida. Rivera, que vivió una de las noches más importantes de su carrera al presentarse en la Plaza de Toros México, donde reunió a más de 40,000 personas como parte de su gira Vida México. Un show descrito como una mezcla de emoción, mariachi y pop, con momentos muy íntimos donde el cantante no ocultó la conexión con su público. Durante el show, interpretó clásicos como Recuérdame y Te Esperaba, en una puesta en escena muy enfocada en el amor y la nostalgia, además de invitados especiales que elevaron aún más la noche. En una entrevista previa al concierto, Rivera confesaba que ese escenario le parecía lejano e imposible durante muchos años, lo que hace que el logro tenga un peso emocional aún mayor en su carrera. Y en la posición número 3, Kenia Os, Ruleta Rusa.

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6: Las 11 y 28 minutos.
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8: Y ahora sí, entramos al último round musical del top 20. En unos minutos vas a escuchar la canción que se corona como la número uno de la semana. ¿Te da curiosidad saber quién se quedó con el trono? Quédate conmigo porque ya casi la escucharemos. Pero antes, la posición número 2 está en manos de David Bisbal. Vivir así es morir de amor. Bisbal, que sorprendió al revelar que de niño era extremadamente tímido, tanto que se encerraba en el baño para cantar sin que nadie lo escuchara. El artista confesó que le daba muchísima vergüenza cantar frente a otras personas y solo se soltaba cuando estaba completamente solo en casa. Anécdota que ha llamado mucho la atención porque hoy en día es uno de los artistas españoles más carismáticos sobre el escenario. Bisbal, que asegura que esa timidez fue cambiando gracias al esfuerzo, la disciplina y el apoyo de su familia, especialmente de su padre, a quien recientemente recordó con mucha emoción.
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10: Dos.

Y aquí vamos, señoras y señores. Redoble de tambores imaginarios. Llegó el momento de conocer, de escuchar la canción número uno del Top 20 de Monitor Latino. Pero esta semana la corona no es para cualquiera, sino para la banda venezolana Rawayana, que con Inglés en Miami junto a Manuel Turizo se suben a la posición más importante de este conteo. La canción que forma parte del sexto álbum de estudio de Rawayana, ¿Dónde está el After? Una canción que ha subido fuerte en la radio latina y se ha convertido en un hit sorpresa del año. Lo interesante es que el tema mezcla vibra tropical, pop alternativo y urbano sin sonar al reggaetón típico de radio, algo que muchos ven como una señal de que el público latino está abriendo espacio a sonidos más frescos y diferentes. Además, Turizo sigue consolidándose como una de las máquinas de colaboraciones exitosas. Y para Rawayana, esto también representa un salto enorme en exposición internacional, pasando de ser la banda de culto alternativa a competir en los charts más comerciales del mercado latino. Y sí, Miami ya tiene nuevo himno. Esta es la posición número uno del Top 20 de Monitor Latino. Rawayana, Manuel Turizo, Inglés en Miami.

0: Y bueno, hasta aquí llegamos por hoy. Yo soy Alex Ballesteros, tu cómplice musical. Gracias por acompañarme en este conteo lleno de hits. Te espero la próxima semana con más de lo que domina la radio en español. Nuevos lanzamientos, posibles entradas y esos temas que no dejan de sonar en todos lados. Hasta entonces.
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4: Las 11:38 minutos.

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4: Las 12:31.

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0: de Nena Gana.
1: Las 12:49.

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4: La 1:24.

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2: La 1:33.

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0: Las 3:23.

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las 3:48.

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3: Las 4 y 33 minutos.

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3: Las 4:41.

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Fui lavaplatos, mesero y cocinero, peón y albañil, ayudante de mecánica, un mil usos cualquiera.

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0: arrancamos con la lista que pone a vibrar a todo el país. Aquí solo suenan los que mandan en las listas. Abrimos en la posición número 20 con un dueto de peso. Saúl el Jaguar y Gerardo Coronel se avientan este cover de la emblemática Ana Gabriel. La pregunta queda en el aire. ¿Estarán a la altura de semejante clásico? Aquí suena Luna. Inicia la cuenta regresiva del conteo 20.
1: 20.

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1: Llega el primer clásico de la semana y sobran las presentaciones. Es el momento de rendirle honores al rey, Vicente Fernández, con una pieza que es prácticamente el himno nacional del despecho. Un tema que no conoce el paso del tiempo y que se sigue sintiendo igual de fuerte en cada rincón donde haya una garganta herida. Aquí suena Acá Entre Nos, la voz que nos enseñó a llorar con dignidad. Esto es El Conteo.

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puesto número 16 con un ingreso que sacude todo el tablero. Llega la madre de todas las bandas, la legendaria Banda El Recodo de Cruz Lizárraga. Hablar de ellos es hablar de la columna vertebral de nuestra música. Es elegancia, potencia y pura tradición sinaloense en una sola pieza. Aquí suena La Cama de Piedra, lo más nuevo de Banda El Recodo. Seguimos con todo en el contexto.

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1: Atención a lo que se asoma en el horizonte. Se viene un lanzamiento que está sacudiendo las métricas y que apunta directo a la cima. Es una jugada maestra, donde Ricky Martin une fuerzas con la frescura de Tini y el sello de Iztapalapa de Los Ángeles Azules. Una combinación inesperada que está devorando posiciones en el chart y que tiene los días contados para irrumpir oficialmente en nuestra lista. Escucha cómo suena esta nueva versión de Vuelve. El futuro del ranking está aquí. En el conteo

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1: Se armó el borlote. Todo el mundo anda con el pendiente de si Gio P, Jesús Ortiz Paz, abandona el barco de Fuerza Régida. El mitote creció porque anda muy movido de solista y con su propia disquera. Pero la realidad es que el hombre sabe cómo hacer que todos hablen de él para calentar lo que viene. ¿Estrategia o ruptura real? El tiempo dirá, pero por ahora, el líder sigue al frente. Seguimos con la música que manda en el Conteo 20.

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1: Llega otro clásico que es obligatorio en cualquier inventario del sentimiento. Es el turno de la diva de América, Ana Gabriel, con una letra que es un dardo directo al orgullo. Una canción que no necesita presentación porque se canta con el alma y un tequila en la mano. Aquí suena Tú lo decidiste, pura jerarquía.

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1: Entramos a una zona de riesgo con una colaboración que, para ser honestos, está pasando sin pena ni gloria. Se juntaron dos potencias, Banda MS y Los Plebes del Rancho. Pero parece que la fórmula se les agotó. Entre tanto dueto y experimento, No Me Pidas Un Tiempo terminó siendo la que nadie peló. ¿Será que la MS perdió la brújula? ¿O simplemente ya saturaron el mercado? ¡Júzgalo tú mismo! ¡Es el coche!

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1: Subimos el nivel con un clásico que es una verdadera cátedra de interpretación. Llega el potrillo, Alejandro Fernández, con una pieza que nos transporta y nos eriza la piel cada vez que suena el mariachi. Es elegancia pura y un sentimiento que vuela alto, directo al baúl de los recuerdos inolvidables. Aquí suena Nube Viajera, voz y tradición en el Conteo 20.

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1: Llega lo nuevo de los nuevos, con una voz que trae la casta en la sangre, pero el estilo en el alma. Camila Fernández nos presenta Suéltame. Y ojo, que mientras otros se pierden en el mitote y el escándalo, ella, calladita y con pura clase, está reclamando su lugar y comiéndoles el mandado a muchos. Sin ruido innecesario, solo con talento real. Aquí suena lo más reciente de la heredera de la dinastía Fernández. Es lo nuevo de...

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